0: tomará el control por toda la cadena Match y se convertirá en locutora por un día presentándonos en exclusiva su tercer álbum de estudio, Daughter from Hell. Yo soy Pris Tomasini de Match en la Ciudad de México y te estaré acompañando durante esta súper exclusiva por toda la cadena Match. Saludos hasta Puebla, Guadalajara, Culiacán, Puerto Vallarta, León, Querétaro, Morelia, Ciudad de México y para ti, Matcher, que conectas a través de nuestra aplicación oficial y gratuita iHeartRadio. Con ustedes, Gracie Abrams en nuestro iHeartRadio Album Preview de su nuevo álbum, Daughter from Hell.
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3: Hi, it's Gracie. This is such a crazy, incredible childhood dream to be in the driver's seat at iHeartRadio.
0: Hola, soy Gracie. Este es un sueño muy loco de niña porque crecí escuchando iHeartRadio y ahora estoy aquí presentando mi propio álbum.
3: A couple, you know, hours technically, I suppose, before it comes out is super exciting for me.
0: Gracias a todos por conectar en Match FM y en iHeartRadio. Este es mi tercer álbum, Daughter from Hell.
3: I had the best time making it, kind of like very turned inward after tour ended, and was thinking of all of you throughout the process of making it and just fantasizing.
0: Y la pasé muy bien escribiéndolo después de que terminó mi gira. Estuve pensando mucho en ustedes y en poder cantar juntos estas canciones.
3: Is playing it for you on the radio. So thank you to everyone at iHeart for.
0: Y ahora lo escucharemos juntos, así que gracias por dejarme ser locutora en Match FM y en iHeart Radio. Me siento como piloto de un avión con tantos botones. Espero apretar el correcto. Primero quiero ponerles mi canción Death Wish, una de mis favoritas del álbum.
3: In London for the first time.
0: La toqué por primera vez en mi gira en Londres, un día después de escribirla, y ahora aquí.

0: Hey, it's Gracie Abrams, and you're listening to our iHeart.
1: Hola, soy Gracie Abrams, y están escuchando nuestro iHeart Radio album preview de mi nuevo álbum Daughter from Hell.
0: The song is about a big old narcissist, of course. This is a song about my mom's friend's ex-husband.
1: Esto fue Dead Wish, gracias por escuchar, y se trata sobre un narcisista, un ex esposo de una amiga de mi mamá. Recuerdo a escondidas haber escuchado algunas conversaciones sobre él y eran muy interesantes.
0: Because I think we all have probably had some kind of a relationship with someone who is,
1: me sentí inspirada, probablemente porque todos hemos tenido alguna relación con alguien así.
0: And so I had a lot of fun writing the song. I feel like that's like for me the best part about writing is feeling some sort of catharsis.
1: Siento que para mí escribir es una especie de catarsis.
0: And then going on with your life, leaving that in the dust. Okay, so one of the reasons I was most excited about coming in to iHeart today is because I was told that we were getting talkbacks, which is you sending in questions.
1: Algo por lo que me emocionaba mucho venir era para escuchar sus mensajes del talkback de iHeart Radio, porque extraño saber de ustedes.
0: And, I can't wait to hear from Bella for our first talkback.
1: Escuchemos a Bella.
2: Hi, Gracie. My name is Bella, and I'm from Miami. And I was wondering what track of Daughter from Hell.
3: Hola, Gracie. Soy Bella de Miami, y quisiera saber qué canción de Daughter from Hell tardaste más en escribir.
0: Look at My Life, actually, in reality, was one that I had started, and then I put away for a while because it got under my skin in the wrong way.
1: Creo que Look at My Life la empecé y luego la dejé porque tocó fibras sensibles. Me frustré y tuve un bloqueo creativo.
0: And sometimes I have real recency bias with things that I write. Aaron Dessner, who I made this album with, is always, rightfully so, criticizing me for throwing songs away in my brain before we've seen them through.
1: Aaron Dessner, con quien hice el álbum, siempre dice que desecho canciones en mi mente sin terminarlas. Entonces habló conmigo para abrir mi corazón y retomar esta canción.
0: Technically, that song did take the longest, just from its inception to the final product. It was probably about a year, but that's because I'm painfully stubborn and...
1: Me tomó un año terminarla. Tal vez debería dejar de sabotearme.
0: The next song that I'm going to play for you is called Broke My Heart. This was one of my favorite songs.
1: La siguiente canción se llama Broke My Heart y fue una de mis favoritas al crearla. La escribí con Aaron y con Justin Vernon de Bon Iver y la pasamos genial escribiendo y grabando.
0: The song kind of unfolded in a thrilling way. Justin's involvement was a shock to me because I had initially done this scratch demo over a track that Aaron.
1: La participación de Justin fue una sorpresa para mí porque habíamos hecho un demo con una pista de Aaron y luego Justin la escuchó y se sumó y surgió esta hermosa colaboración.
0: Being the biggest Bon Iver fan ever, it's really wild to me that we got to do that.
1: Siendo la mayor fan de Bon Iver, es una locura para mí poder haber hecho esto juntos. Es una buena canción de ruptura a la antigüita. Si alguien está pasando por esto, espero estén cuidando su corazón, saliendo con sus amigos y se rían muy pronto porque todo estará bien.
4: Oh.

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2: 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Thank you so much for listening to my song Broke My Heart. The premiere of that song, technically, pretty nuts.
3: Muchas gracias por escuchar mi canción Broke My Heart. Es una muy buena canción de ruptura. El álbum necesitaba por lo menos una.
2: Broke My Heart lyric when I was recording the scratch vocal melody over the track the first time. That was the only lyric that kind of came through.
3: Y el verso Broke My Heart fue el único que surgió cuando estábamos grabando el demo de la melodía vocal sin letra aún.
2: Voice in the outro of that song personally breaks my heart, so I hope that you.
3: Y la voz de Justin al final personalmente me rompe el corazón. Espero les haya gustado.
2: This next song I want to play you is really important in the context of Daughter from Hell. This song was like the glue for many others in a moment in time where Aaron and I were.
3: La siguiente canción es muy importante en el álbum porque fue la que hizo que todo se acomodara cuando no sabíamos hacia qué dirección íbamos. La escribimos y le dio sentido a otras piezas. Esta canción es Hit the Wall, el primer sencillo del álbum, y me encanta ver cómo la han recibido y la han hecho suya.

0: I'm Gracie. Hi, that was Hit the Wall. Thank you so much for listening.
1: Soy Gracie. Hola, esto fue Hit the Wall. Muchas gracias por escucharla.
0: Finding it and writing it.
1: Encontrar y escribir esta canción fue un regalo para mí en medio de la tormenta que sentía. Fue una liberación y ayudó a que surgieran más temas en el álbum.
0: Internal storm that I felt I was weathering at the time. That song is kind of just about like feeling all scrambled up in your brain and in your heart. And I feel...
1: Esta canción trata sobre sentirse revuelto en tu mente y en tu corazón. Qué bueno que existe la escritura y puedo darle sentido a todos mis pensamientos. Espero no estén pasando por eso y si es así, escuchen esta canción.
0: I am very excited for our next talk back.
1: Estoy emocionada por el siguiente talk back.
0: Samantha.
2: Hi Gracie, my name is Samantha. I'm from Philadelphia, Pennsylvania, and I just turned 20, so I'm trying to navigate this new chapter of my life. And really looking forward to this.
3: Hola Gracie, soy Samantha de Filadelfia, Pensilvania, y acabo de cumplir 20 años. Estoy tratando de lidiar con esta nueva etapa. ¿Cuál sería tu mensaje para quienes se relacionan o se ven a sí mismos en la música de tu nuevo álbum?
2: Thank you so much.
0: I love you, Samantha. That was so beautiful. Happy 20th birthday as well. The answer to your question, I think, is that my hope for anyone who's listening to this album and taking from it is that they feel it's okay to.
1: Feliz cumpleaños número 20. Mi respuesta sería que sientan e integren todas las partes de sí mismos y sepan que tienen permiso de sentir incomodidad, nostalgia, desamor, confusión.
0: And you're also allowed to feel thrilled and full of light and love and, you know, friendship.
1: Y también está permitido sentir miedo y estar lleno de luz y de amor, de amistad y de aventura.
0: Standing in the face of discomfort without trying to distract myself from it, or being sad without looking for like a numbing agent or something. And I think throughout the process of making this album,
1: a mí me cuesta trabajo estar en la incomodidad o tristeza sin querer distraerme de esas emociones. Y con este álbum me permití dejar que todo coexistiera y sentir también las cosas difíciles. Sabes, si pudiera hablar con mi yo de 20 años, le diría esto.
0: Kind of integration. You know, it's hard, but I think it does help. And so, yes, thank you for your question. Okay, so this next song I'm going to play you guys is called Imaginary Friend. I love this song. I was craving an acoustic guitar strummer on this album. We were kind of... inching away from that being.
1: La siguiente canción se llama Imaginary Friend y me encanta porque tenía muchas ganas de que sonara una guitarra acústica y nos alejamos de que fuera la columna vertebral del álbum porque así fue con The Secret of Us, pero esta canción era justo lo que necesitaba.

0: around and talking to them even though they aren't actually there. And
1: se trata un poco sobre alucinar a alguien en tu casa que no está ahí y hablar con esa persona. Es algo que yo hago, así que es una ventana a mi mente como todo el álbum. I felt you in the morning in the kitchen.

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1: Hey, it's Gracie Abrams, and you're listening to our iHeartRadio album preview for my new album, Daughter from Hell.
2: Hola, soy Gracie Abrams, y están escuchando nuestro iHeartRadio album preview de mi nuevo álbum, Daughter from Hell.
1: How brilliant Audrey is.
2: Esto fue Mini Bar, espero sepan lo brillante que es Audrey, y lo hayan escuchado en esta canción.
1: So that's one of the reasons why I love so much that it's on this album. I feel like I get to hang out with my friend when I hear this song. The song is kind of about how we spend our time together, which
2: amo que esté en este álbum. Esta canción es sobre el tiempo que pasamos juntas y cómo a veces nos descarrilábamos, y está bien cuando estás en un lugar seguro y con alguien que quieres.
1: Why not? Okay, on to our next talkback. This is from Caitlin.
2: Vamos con el siguiente talkback de Caitlin.
3: Hi, my name's Caitlin, and I'm from Bucks County, Pennsylvania. I'm 22 years old. A lesson that I learned in my 20s is you can go through many groups of friends, but you'll know when the break.
4: Hola, soy Caitlin, tengo 22 años, y una lección de mis 20 fue que aunque pases por varios grupos de amigos, sabrás cuándo es el correcto. Mi pregunta es, ¿cómo llegaste al título del álbum Daughter from Hell?
3: For your album.
1: Caitlin, that was gorgeous. I agree with you. You do know when you found your people. It's unmistakable.
2: Estoy de acuerdo contigo. Se sabe cuando encuentras a tu gente. Daughter from Hell fue la última canción que escribí, y en los últimos minutos en el estudio supe que ese sería el nombre.
1: It felt very immediately correct.
2: Se sintió bien para mí.
1: Having not planned to write a song dedicated to my mom, having it just like come up organically was a really gorgeous experience. Like, album aside, it just felt like a moment in my life that provided me with real clarity and sort of serves as this tangible evidence of personal development, I suppose.
2: Escribir una canción no planeada para mi mamá fue increíble. Fue un momento en mi vida que me dio claridad y fue una prueba tangible de mi crecimiento personal al poderle decir todo eso a mi mamá que amo y admiro tanto. Quisiera parecerme a ella en todo.
1: But the term Daughter from Hell felt appropriate generally, kind of like an umbrella term for how I see myself, to be honest with you. I feel like hopefully I've outgrown it, but you know, I don't know, in moments when I turn to songwriting, it tends to be at a point of like extreme feeling, often friction or conflict, and sometimes.
2: Siendo honesta, Daughter from Hell define perfecto cómo me veo. Aunque espero haber dejado atrás esa etapa, cuando escribo, lo hago desde el conflicto y puedo ser muy visceral. En cuanto hice la canción, fue obvio que sería el título del álbum. Supe que tenía que llamarse así.
1: Oh, light bulb moment. This has to be the thing. The next song that I'm going to play for you today on iHeartRadio as I continue to take over. Thank you for letting me. I don't know why they did, but
2: la siguiente canción que les quiero poner en Match FM y en iHeartRadio mientras continúo tomando el control se llama Good Reason, y la escribí el día que rompí con alguien.
1: And I was with my dear friend Sarah Ahrens, and we just let it rip. And I think that sometimes the greatest way.
2: Estaba con mi querida amiga Sarah Ahrens y dejamos que fluyera. Siento que juntarse con un amigo, hacer algo, lo que sea, siempre trae paz.
1: It could be a song. It could be a mess of sorts. I just feel like being with someone that you love to sometimes enable the heartbreak even is okay. And that's what we did. We wrote this song, Good Reason. This is like, yeah, this is, I think, maybe my favorite breakup song.
2: Creo que es mi canción favorita de desamor.
1: That moment for me, and I hope you like it. Good Reason, everybody.

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4: Hello, hello, hello. I'm Gracie Abrams, still with you on iHeartRadio.
5: Hola, hola, hola. Soy Gracie Abrams, todavía con ustedes en iHeartRadio y Match FM con mi álbum. Esta fue Good Reason.
4: It's got like a sad swing to it that felt very appropriate.
5: Amo esta canción. Tiene un ritmo triste, muy apropiado al día que se escribió, porque estuve llorando, muy emocional. Y qué mejor que estar en el estudio. Así surgió Good Reason.
4: Yeah, it's kind of gratifying to write a song the day that a breakup occurs. I have to say, it's kind of a nice way to track time or something. I highly recommend.
5: Es increíble escribir después de una ruptura. Lo recomiendo. Si estás en medio de algo así, toma una pluma.
4: I say, this next song that I'm going to play you is called The Knife. This is one of my favorite songs.
5: Esta siguiente canción se llama The Knife y es de mis favoritas porque la pasé muy bien escribiéndola. Comencé en casa y después la grabamos el mismo día que Daughter from Hell.
4: And I wanted a song that was like a

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2: 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That was The Knife. Thank you for listening. I love that song. I hope you like it too. We are going to hear from
3: Esto fue The Knife. Gracias por estar escuchando. Escuchemos el talkback de Sarah.
4: Hi, my name is Sarah. I'm from Pennsylvania and I'm 20 years old. A lesson that I've learned is
5: Hola, soy Sara, tengo 20 años y la lección que aprendí a mis 20 es que tienes que salir de tu zona de confort, tomar riesgos y podrá traer un cambio radical.
4: And for my question about your album, what is your favorite
5: Mi pregunta
4: song
5: es, ¿cuál es tu canción favorita de tu álbum y si tienes canciones guardadas?
2: Getting so emotional listening to these. Sarah, you're perfect. And I thank you for calling in. That was very kind of you.

0: hardcore agree with.
1: Me pongo sentimental escuchándolos, pero estoy de acuerdo contigo. Los riesgos importan.
0: So, shout out you for doing that. My favorite song, it depends on how I wake up feeling. I do feel like this album highlights different sides of my personality, you know. There are softer ones and there
1: Mi canción favorita depende de cómo me despierte. Siento que este álbum resalta varios ángulos de mi personalidad, suaves y no tanto. En este momento diré Afflictions. Mañana puede ser otra.
0: And yes, there is a decent bucket of songs that we made for this album that did not make the final cut of the standard edition. It's kind of like that devastating moment where you go through everything and you have to make choices, and there are songs that I really do love that
1: Y sí, hay varias canciones que realmente amo que no están en esta versión del álbum, pero estén pendientes, uno nunca sabe.
0: So the next song that I want to play for you all is called Humming. Kind of crazy that iHeartRadio.
1: La siguiente canción se llama Humming y es un poco loco que iHeartRadio me esté dejando poner esta canción porque es bastante sombría, pero también es esperanzadora.
0: It's a very existential song. I wrote this when I was feeling pretty untethered and afraid and really, really freaked out about the state of the world. And we can keep it light, but there's just so much pain and suffering and confusion and
1: Es muy existencial. La escribí cuando me sentía desconectada y asustada sobre lo que pasaba en el mundo. Todos estamos viviendo en este momento y quise escribir cómo lo sentía yo.
0: And while that sounds very dark, I think the core of the song is also about the fact that, you know, us staying.
1: La esencia de la canción es permanecer aquí juntos y encontrando conexiones reales como el antídoto de los tiempos que vivimos.

0: Hey, it's Gracie Abrams. We are playing songs from my new album, Daughter from Hell, on our iHeartRadio album preview.
1: Hey, soy Gracie that Abrams y te estoy poniendo las canciones de mi nuevo álbum, Daughter from Hell, en nuestro iHeartRadio album preview por toda la cadena Match.
0: Okay, and we've got each other, and I love you, and thank you for tuning in today. This is helping
1: Esto
0: me
1: fue humming. Esta duele cada que le escucho, pero todo estará bien. Estar aquí en la estación Match FM me está ayudando mucho personalmente.
0: We're gonna play, and it's called Look at My Life. It's also the name of our tour, which I hope to see you at. Hopefully we're coming to a city near you.
1: La siguiente canción se llama Look at My Life. También es el nombre del tour y escribí esta canción cuando estaba de gira con mi último álbum.
0: Feeling very conflicted when maybe on the outside things look bright and shiny and
1: se trata de cómo a veces nos conflictúa que las cosas por fuera se ven brillantes y fabulosas y por dentro no lo están.
0: So yeah, I feel like we're all living in this time where because of social media there's like a I don't know, a presentation of one's life that can't possibly ever show every corner of it and shouldn't, but I think it can be, you know, from the outside looking in, things can seem great and I urge us all to have a
1: Siento que por las redes sociales se muestra una vida que no permite ver todos sus lados. Siento que puede parecer genial, pero debemos tener curiosidad y asumir la verdad, pues todos estamos pasando por algo.
0: That's my PSA on iHeartRadio and this is Look at My Life.

0: That was Look at My Life. Thank you for listening to it. I actually heard this on the radio for the first time in the car.
1: Esto fue Look at My Life, una canción que escuché por primera vez en la radio hace dos días en iHeartRadio y fue un momento irreal que nunca se sentirá normal. Gracias, iHeart. Vamos con otro talkback, mi parte favorita.
0: This is from Carter.
2: Hi, Hit Nation. I'm Carter Lee Milstein from New York City. Some lessons that I've learned in my 20s are always stay in touch with your friends, as many of your as your friends as you can and want to be in touch with. It's always nice.
3: Hola, soy Carter. Algunas lecciones que aprendí en mis 20 fue siempre mantenerme en contacto con mis amigos. Y mi pregunta es, ¿qué piensas de este álbum dentro de toda tu discografía?
2: Thanks.
0: Carter, that was gorgeous. I think I really am looking at everything that I've made as a time capsule of that point in my life. And I do have a real softness for everything I've made up until this point. And this album, I do feel like it's a real accurate depiction of what the past, you know, year.
1: Creo que veo todo lo que he hecho como una cápsula del tiempo. Este álbum es una gran descripción de cómo se ha sentido el último año o dos. Sentí que por primera vez pude escucharme claramente a mí y a mi voz interior.
0: Running at 100 and on the road every day, and never alone. It can be sort of, I don't know, in my experience personally speaking, I was starting to feel like I couldn't hear my own internal voice anymore. And getting into some normalcy after taking a break from tour and kind of sleeping in the same bed every night and having the same route to the studio every day and cooking my own meals again, like all of this was helping kind of heal that inner voice. So this album feels like it's a bit more.
1: Y sentir un poco de normalidad después del tour, como dormir en la misma cama o cocinar mi comida, todo ayudó a escuchar mi voz interior. Este álbum se sintió más paciente, con más espacio entre canciones, y me hace sentido porque era lo que anhelaba.
0: That's how I think about it. Thank you for calling in.
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0: So this next song I'm going to play you is the titular track on the album. It's called Daughter from Hell. This was the last song that
1: La siguiente canción es la principal del álbum. Se llama Daughter from Hell. Fue la última que escribí y significa mucho porque es para mi mamá.
0: I love her. I love you, Mom. What if she was listening right now? That'd be incredible. Maybe she is.
1: Te amo, mamá. Y si estuvieras escuchando en este momento, sería increíble.
0: I love playing this guitar. As soon as Aaron started playing these open tuned chords.
1: Esta canción tiene un protagonismo brutal de la guitarra barítono que me fascina tocar. En cuanto Aaron empezó a tocar los acordes, algo en mi cerebro hizo clic y me hizo pensar en mi mamá. Me puse a escribir como loca llorando.
0: I have to go back in there and record these vocals. What's a lie I can invent to justify these tears? Because there was something about, like, at 26, doesn't feel so great to be like, I'm just crying about my mom.
1: Me fui a otro cuarto y mientras escribía, pensaba, ¿qué mentira me invento para justificar estas lágrimas? A mis 26, no se sentía bien decir que estaba llorando por mi mamá, pero la verdad es que está bien.
0: This is Daughter from Hell.

0: When I played this song for my mom for the first time, it was through a phone into a computer on FaceTime, and the guitar itself was already like pretty distorted, so she couldn't hear anything.
1: La primera vez que le enseñé la canción a mi mamá fue por videollamada y no podía escuchar nada y me dijo quítala. Pero después se le envié y lloró.
0: Yes, got what I wanted. A good tear. This is such a crazy joy to be here with you guys on iHeartRadio taking over. This is like making me feel drunk.
1: Ha sido increíble estar aquí. Estoy muy agradecida con Match FM y iHeartRadio por todo su apoyo y con ustedes por escuchar mi álbum.
0: Thank you for being the first to hear these songs. I can't believe that I'm allowed to leak my album. It's so much fun. This is how I want to do it every time from now on. So hopefully I'll be invited back. But yeah, this album, Daughter from Hell, is yours now in a way. And it's about this strange chapter in our lives, being in your
1: Así 20s, quiero hacerlo siempre, así que espero me inviten de nuevo. Este fue mi álbum Daughter from Hell sobre los 20s, una extraña etapa con un pie en la postadolescencia y otro en el futuro que da miedo, pero que será una aventura para todos y estoy muy agradecida de que podamos crecer juntos.
0: Yeah, I never want that to end. So, thank you for listening. I love you. With my entire heart.
1: And gracias por escuchar. Los amo con todo mi corazón y los veo en el tour. Bye.
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1: Ella fue Gracie Abrams, nuestra artista match, en este iHeartRadio Album Preview de su nuevo álbum Daughter From Hell. Una super exclusiva en este verano match. Oye, Matcher, ¿te identificaste con alguna canción? 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

0: voz usando el botón de TalkBack, dinos qué rola quieres que empiece a sonar por toda la cadena Match. A mí me fascinó Look at My Life. Gracias por dejarme acompañarte. 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
1: Gracias por acompañarnos.
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3: ¿Qué onda, Matchers? ¿Cómo están? Buenos días, conectados en el Match Morning de Match 89.5 Más Pop. Conéctate, por acá Roger Sánchez. Iniciando la semana, Matchers, prácticamente segundo día. Estamos iniciando el día.

Con todo, y saludos a los que van conectando también en esta mañana, despertando. Yo traigo buena música, cultura pop, sorpresas. ¿Y qué les puedo decir, Matchers? Vamos a tener un gran show el día de hoy. 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El día de hoy, Matchers, puedes ganarte una bocina inteligente por la promoción de este verano match que tengo para ti. Así que ponte cómodo y sube el volumen. 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

Match 89.5 Más Pop, conéctate con Rihanna. La canción se llama Love on the Brain. Matchers, esta es una de mis canciones favoritas de Rihanna, sin lugar a duda. Esta es una de las pocas canciones en la historia de la música moderna que logró llegar al top 5 del Billboard Hot 100 sin contar con un video musical. ¿Ustedes sabían esto? Por acá Roger Sánchez detrás del micrófono, conecto contigo de 6 a 11 de la mañana. Estamos conectando, Matchers, segundo día de la semana, 21 de julio, 6 de la mañana, 7 minutos. Y la siguiente canción, Matchers, que vamos a escuchar, hizo historia al mantenerse en el puesto número 1 de la lista Hot R&B Songs de Billboard por 21 semanas consecutivas. Algo de lo que vamos a poder escuchar en nuestro país en el mes de diciembre. Y estoy hablando del legendario, leyenda viviente, uno de nuestros grandes artistas, Match, directo de Hawái para el mundo, Bruno Mars. Esto se llama I Just Mind en Match 89.5 Más Pop. Conéctate con el Match Morning.

0: Match 89.5 más pop. Conéctate con el Match Morning y Dua Lipa. La canción se llama Houdini. Matchers, ¿cómo van? Segundo día de la semana, 21 de julio. Matchers, 6:14. Ahora, checa esto. ¿Quieres estar de buenas cada que te despiertes? ¿Quién no quisiera, Matchers? Yo a veces me despierto y digo, no puede ser, quiero seguir dormido. O el día de hoy real quiero estar en mi cama. ¿A quién no le ha pasado esto? Bueno, si te sientes así o si quieres compartir el dato más adelante cuando sean las 6:21, vamos a platicar de consejos que nos pueden ayudar a estar de buenas cada mañana. Igual despierta a tu mamá y dile, a ver mamá, escucha esto. Bueno, quédate conmigo, yo soy Roger Sánchez del Match Morning, The Match 89.5 más pop, conéctate.
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Match 89.5 más pop, conéctate con el Match Morning y Eminem. La canción se llama Without Me, canción que rebasó las más de 3 mil millones de reproducciones en plataformas digitales, siendo una de las pistas más escuchadas de todos los tiempos, Matchers. ¿Cómo están? Por acá Roger Sánchez detrás del micrófono, conecto contigo de 6 a 11 de la mañana. Y ahora, Matchers, de acuerdo con un reporte oficial de audiencias en la plataforma de Netflix, publicado este mes, la película de Las Huntrix se colocó como una de las cuartas películas más vistas de todas las plataformas. Esta canción se llama Golden y lo escuchas en el Match Morning de Match 89.5 más pop. Conéctate. 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
1: Adelante, cuando sean las 6:44 minutos. Tengo una invitación muy especial para todos ustedes, que también este 23 de julio, o sea, el jueves, vamos a tener un programa muy especial recordando una de las legendarias bandas que está cumpliendo 16 años. Los detalles más adelante. Yo soy Roger Sánchez del Match Morning de Match 89.5 más Pop. Conéctate.
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Match 89.5 Más Pop, conéctate con el Match Morning y Harry Styles. La canción se llama Sign of the Time. Que a pesar, Matchers, de la complejidad de esta canción, que dura más de 5 minutos, la voz, instrumentación principal, se grabaron en solo 3 horas. De hecho, el productor la describió como un clásico instantáneo desde el momento en el que Harry empezó a tocar los acordes en el piano. Y además, por la revista Rolling Stones, está en la lista de las 500 mejores canciones de todos los tiempos. Es una de las grandes canciones. Y justamente esta fue la primera canción de Harry Styles de su primera salida, desde que salió de One Direction. Por acá Roger Sánchez detrás del micrófono. Conecto contigo de 6 a 11 de la mañana. Que Matchers, hablando de One Direction, ¿quién no extraña a los Wandy? Pues Matchers, este jueves 23 de julio vamos a tener un especial de One Direction. Vamos a recordar sus grandes canciones, su trayectoria, todos los buenos momentos de esta gran boy band que seguramente le cambió la vida a más de alguna persona. 16 años, Matchers, de One Direction. Este jueves 23 de julio no te pierdas por toda la cadena Match, por Match 89.5 y iHeartRadio, este programa especial que vamos a tener, ¿ok? Y además vas a poder participar para llevarte tus accesos para el concierto de Harry Styles para la fecha del 10 de agosto en Ciudad de México. Matchers, ¿qué esperan para participar, para juntarse con nosotros? Nosotros somos la radio de las exclusivas. Ahora, seguimos con música. ¿Y que ustedes sabían que nuestra siguiente artista, Match, escribió su primera composición cuando apenas tenía 5 años? Bueno, esto era una melodía navideña muy simple que tocaba en un teclado de juguete y estamos hablando

0: Match 89.5 más pop, conéctate con el Match Morning y The Weeknd. La canción se llama Blinding Lights. Estrenada en el año 2020, Matchers fue una de las canciones que hizo que The Weeknd fuera uno de los artistas más escuchados de todo el planeta. ¿Sabían esto? Más de 100 mil millones de oyentes mensualmente, Matchers. Una completa locura. Ahora, ¿eres de las personas que se distrae muy fácilmente? ¿Qué puede mejorar tu concentración? Más adelante, Matchers, vamos a hablar de esto. Así que conecta conmigo a través de nuestra aplicación oficial y gratuita iHeartRadio. Yo soy Roger Sánchez del Match Morning, de Match 89.5 más pop. Conéctate.
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Match 89.5 más pop. Conéctate con Ariana Grande. Hey Dada, made you love me, matchers. Ariana Grande en el mes de diciembre va a estar presente en nuestro país. Atentos a la agenda de conciertos. Y además, si quieres quieres mejorar tu concentración, atentos, matchers. Porque ¿qué es lo que puedes hacer o qué puedes desayunar? Yo soy Roger Sánchez, detrás del micrófono. Conecto contigo de 6 a 11 de la mañana. Y bueno, algo que puedes incluir en tus desayunos es la avena. Es rica en fibra y se combina muy bien con frutas como plátano, manzana, kiwi. ¿Ya tienes listo tu desayuno para esta mañana? Tenlo en cuenta, matchers, porque esto es importante, ¿no? ¿Cómo quieres darle a tu cuerpo demasiada carga si no le das gasolina? Si no lo alimentas bien, si no lo cuidas, si no lo ejercitas. Así que atentos con esto. Y mientras tanto, para disfrutar de esta mañana, tengo la siguiente rola de Sean Paul. Se llama Give It Up To Me. Es la canción número 126 sonando en el Match Morning de Match 89.5. Más pop, conéctate. 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

0: Match 89.5 más pop, conéctate con el Match Morning Taylor Swift. La canción se llama Opalite. Matchers, se acerca nuestro concierto en exclusiva por Match 89.5. 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Quiero que escuches con atención esto.
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Match 89.5 más pop. Conéctate con el Match Morning y Foster the People. La canción se llama Pump It Up Kids. De hecho, Mark Foster escribió la canción para visibilizar el aislamiento juvenil, el acoso escolar y el alarmante aumento de las enfermedades mentales en los jóvenes. De hecho, esta canción logró una hazaña casi imposible para una banda de indie pop debutante al escalar hasta la posición número 2 del Billboard Hot 100. Es una canción, Matchers, que marcó justamente a esta gran banda, Foster the People. ¿Cómo están? Por acá Roger Sánchez, detrás del micrófono, conecto contigo de 6 a 11 de la mañana. ¿Ya estás por salir de vacaciones o ya estás disfrutando de este verano, Match? Checa esto, ¿qué puedes hacer para sacarle el mayor provecho a tus vacaciones? Escuchamos la palabra vacaciones y decimos, sí necesito.

¿Sí o no? Bueno, a lo que puedes hacer es haz unas semanas sin prisas, Matchers. Evita llenar tu agenda y date permiso de hacer cosas con calma. A veces pedimos días de vacaciones en nuestro trabajo para seguir trabajando en otro lado o probablemente por todos los pendientes que tenemos en nuestra casa. Así que evita llenar tu agenda y también date tiempo del descanso. Por ejemplo, puedes probar un hobby temporal. Puedes aprender algo solo por diversión, como cerámica, fotografía, cocina, baile, algún instrumento, lo que tú quieras. El otro día es importante, por ejemplo, que lo tengas en cuenta. Un día sin pantallas. ¿Podrías tú tener un día sin pantallas? Ok, desconectarte del celular, de los correos, de los mensajes del trabajo, de todo esto. Y el otro punto es que también cambies tu rutina un poco en tus vacaciones. Probablemente ahorita están de vacaciones muchos maestros, todo esto. Es importante, Matchers, y los que nos escuchan, que cambien esa rutina, que te despiertes a otra hora, que no te sientas mal por descansar. Que creo que es algo que nos ha pasado a muchos de nosotros. A mí me pasa. A veces descanso y digo, no, tengo que hacer algo, necesito ser productivo. Así que date el permiso de darte ese descanso que tanto necesitas. Yo te sigo acompañando con música. Llevamos más de 134 canciones hasta el momento. Y esto que suena es de Kendrick Lamar y SZA. Se llama Luther. Y lo escuchas en el Match Morning de Match 89.5 más pop. Conéctate con el Match Morning.

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1: Match 89.5 más pop, conéctate con Bruno Mars y Lady Gaga. La canción se llama That With A Smile. 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

Match 89.5 más pop. Conéctate con el Match Morning y Rihanna. La canción se llama We Found Up. Qué ganas, Matchers, de seguir disfrutando el verano Match todo el tiempo, ¿sí o no? ¿Sabías que debido a algunas escenas del video se consideraban subidas de tono y no apropiadas, el Consejo Superior Audiovisual de Francia prohibió la emisión del video musical en televisión abierta antes de las 22 horas, o sea, antes de las 10 de la noche, para proteger a los menores? Y a pesar de los bloqueos, el videoclip se coronó ganando el premio Grammy al mejor video musical en formato corto de esa canción de Rihanna, Matchers. ¿Cómo están? Por acá Roger Sánchez detrás del micrófono, conecto contigo de 6 a 11 de la mañana y disfrutando el verano Match. La promoción que tenemos en ese mes de julio son las bocinas inteligentes. ¿Ya participaste por la tuya? Es momento de que lo hagas en nuestra página y a través de nuestro Talk Pack de Nike.

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En la aplicación de iHeartRadio, déjame tu nota de voz con tu nombre completo y tu número de teléfono y así vas a poder llevarte la bocina inteligente este viernes en Match, ¿ok? Robin, Dancing on My Own en el Match Morning de Match 89.5 más Pop, conéctate.

0: Match 89.5 más pop, conéctate con Sabrina Carpenter. La canción se llama Expreso. ¿Cómo van, Matchers, en ese segundo día de la semana? Espero que muy bien. Por acá Roger Sánchez detrás del micrófono. Conecto contigo hasta las 11 de la mañana. Vamos a hablar acerca de los hábitos, Matchers, acerca de los créditos y además las invitaciones para conciertos y bocinas inteligentes que tengo para ti en ese verano, Match. Soy Roger Sánchez del Match Morning de Match 89.5 más pop, conéctate.
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7: ¿Qué onda, Matchers? ¿Cómo están? Buenos días, conectados en el Match Morning de Match 89.5 Más Pop. Conéctate, yo soy Roger Sánchez, encantado de poder estar contigo en este segundo día de la semana, conectando con buena música, cultura pop, sorpresas, promociones y grandes noticias que tengo para ti. Conecta conmigo a través de redes sociales en Match Radio HQ, Roger Sánchez 1 es mi cuenta de Instagram. Vamos a hablar más adelante acerca de los hábitos para mejorar el crédito y además tengo toda la información para que te lleves las bocinas inteligentes para este verano, ¿ok? Conecta también con nosotros a través de nuestra aplicación oficial y gratuita iHeartRadio. Sube el volumen, estás escuchando la mejor estación de pop.
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Match 89.5 Más Pop. Conéctate con el Match Morning y Olivia Rodrigo. La canción se llama The Cure. De hecho, ha dicho que esa canción es su favorita de todo su álbum nuevo, Match. O sea, además es la que hace que toda la idea del disco tenga sentido. ¿Cuál es tu canción favorita de ese nuevo álbum? Por acá Roger Sánchez detrás del micrófono. Conecto contigo de 6 a 11 de la mañana. Y ahora, Matchers, vamos a escuchar a quien fue la mente maestra de todo el show del medio tiempo que tuvimos el fin de semana pasado del torneo de balompié. Porque él es Chris Martin, Matchers. Chris Martin también estuvo presente ahí cantando una de las grandes canciones para cerrar justamente el show del medio tiempo. Esa canción que suena se llama A Sky Full of Stars, es la canción número 143 en el Match Morning de Match 89.5 Más Pop. Conéctate.

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1: Match 89.5 más pop. Conéctate con Dua Lipa. La canción se llama Break My Heart. Matchers, conecta conmigo porque a las 8.20 minutos vamos a hablar acerca de cómo podemos mejorar nuestro crédito. ¿De qué se trata esto? ¿Cómo podemos hacerlo? Bueno, más adelante los detalles. Yo soy Roger Sánchez del Match Morning de Match 89.5 más pop. Conéctate.
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Match 89.5 más pop, conéctate con el Match Morning de Black Eyed Peas. La canción se llama Where is the Love. Gran rola, Matchers. De hecho, Justin Timberlake coescribió la canción y grabó los coros del estribillo, Matchers. Pero en ese momento acaba de lanzar su disco debut como solista y su propia discografía, y le prohibieron aparecer de forma oficial en los créditos del sencillo y el video musical para no saturar su imagen en los medios. Hubiera sido bastante chido, Matchers, que Justin Timberlake hubiera aparecido en ese video, ¿sí o no? Por acá Roger Sánchez detrás del micrófono, conecto contigo de 6 a 11 de la mañana. Y hay hábitos para mejorar tu crédito. ¿A qué me refiero, Matchers? Pues del buró, por ejemplo, se hizo viral una publicación en redes sociales de una página. ¿Qué checa esto? ¿Te hace o te dice de qué manera puedes mejorar tu historial crediticio? Por ejemplo, pagar siempre a tiempo, ¿no? Esto es obvio. Un día de retraso ya cuenta como una nota negativa en tu historial, pero los recordatorios o domiciliar tus pagos pueden ayudarte. También, no solo pagues el mínimo, ¿ok? Porque después para no generar intereses, Hacienda los más de 30 mil pesos, pero es importante que lo ideal es hacer el pago para no generar intereses. Si esta opción no es posible, siempre paga un poco más del mínimo. El otro punto, menos crédito, menos riesgo. El tener muchos créditos activos al mismo tiempo te hacen ver más riesgoso y posiblemente no puedas pagar. Y usa las herramientas del buró de crédito, por ejemplo, las alertas, el reporte de tu crédito especial, tu score y todo esto. Y las reglas del crédito son que si quieres desmentir todos los mitos del buró, así es como tú vas a poder darte cuenta. Puedes comentar incluso en la página y los asesores te pueden ayudar. Porque aquí es importante, Matchers, porque ¿a quién no le ha pasado justamente esto? Yo tengo un amigo, Matchers, de la prepa que así, de que manchó su crédito por un pantalón que no pagó. Ahora, la pregunta es, ¿eres consciente de esto? Conecta conmigo en redes sociales en Macho Radio HQ, Roger Sánchez 1, que es mi cuenta de Instagram, y seguimos con Taylor Swift. La canción se llama I Know It, I Know You. Vamos a la canción número 147 aquí en Match 89.5 más pop. Conéctate.

Match 89.5 más pop. Conéctate con el Match Morning y con Gotti. Se llama Somebody That I Used To Know. Esta rola, Matchers. Vamos en la canción número 152. Aquí la música no para. ¿Quién es tu bocina inteligente? Es momento de que participes. Yo soy Roger Sánchez, detrás del micrófono. Contigo hasta las 11 de la mañana. Estamos conectando con buena música. A través del Talkback de iHeartRadio, déjame tu nombre completo y tu número de teléfono. Y este viernes en Match puedes ser uno de mis ganadores. ¿Ok? Mientras tanto, Self Aware de Temper City, la canción número 154, en Match 89.5 más pop, conéctate. No.

0: Match 89.5 más pop, conéctate con The Weeknd. La canción se llama Save Your Tears. ¿Cómo van, Matchers? Espero que muy bien, segundo día de la semana. Participa por tu bocina inteligente escuchando esto.
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Match 89.5 más pop. Conéctate con el Match Morning y Olivia Dean. La canción se llama So Easy. Que Olivia Dean junto con The Killers, Matcher, será la encargada de ser el líder en el debut del nuevo festival masivo en California. The Ocean Wave Festival se va a llevar a cabo el 26 y 27 de septiembre sobre la playa de Santa Mónica en Los Ángeles. ¡Qué sueño, Matchers! ¿No? Concierto, buena música en la playa, todo un sueño. Ahora, seguimos con música. Esta canción que estamos escuchando es el soundtrack de una de las películas más importantes y más vistas de vampiros. La canción se llama A Thousand Years, es de Christina Perry, 158 canciones sonando aquí del Match Morning, de Match 89.5 más pop. Conéctate. Buenos días.

Match 89.5 Más Pop, conéctate con el Match Morning y Olivia Rodrigo. La canción se llama Drop Dead. Olivia Rodrigo va a iniciar su gira este 25 de septiembre en Estados Unidos. Y aunque no haya confirmado nada, fuentes de la industria de conciertos han filtrado que el equipo de Olivia ya tiene confirmado una extensión de la gira hacia Latinoamérica para la primavera del 2027, Matchers. ¿Será que tendremos a Olivia Rodrigo en nuestro país? Por acá Roger Sánchez detrás del micrófono, conecto contigo de 6 a 11 de la mañana y pongan atención, Matchers.

¿Has perdido la pasión por lo que haces? Y checa esto, puede que muchas veces hayas entrado al trabajo de tus sueños, pero ya no te sientas con tanta motivación. Por ejemplo, algo que puedes hacer es ponerte un límite de tiempo. Pon atención a esto que te puede ayudar. No dedicas solo de 15 a 20 minutos, que es más fácil empezar cuando sabes que no tendrás que convertirlo en horas. Por ejemplo, llega a trabajar y ponte metas cortas para que así no digas, hoy voy a salir hasta la tarde, y eso no se te haga pesado. El otro punto, explícale tu trabajo a alguien, ¿ok? Contar lo que haces como si la otra persona no supiera nada puede ayudarte a redescubrir lo interesante de ello. E incluso cuando platicas de tu trabajo, muchos se pueden quedar de que, órale, qué chido, ¿no? Y le puedes despertar la pasión a alguien. El otro punto, por ejemplo, recupera la curiosidad. ¿A qué me refiero con esto? En lugar de preguntarte cómo lo hago mejor, pregúntate qué pasaría si lo hiciera de una forma completamente diferente. También, Matchers, podemos agregar que el descanso, créanme que es una de las cosas que te pueden ayudar demasiado. Descansar a veces puede darte las energías, y el no hacerlo durante algún tiempo puede hacer que digas, oh, ya extraño mi trabajo. Entonces, ¿les ha sucedido? ¿Hace falta agregar otra cosa? Conecte conmigo a través de redes sociales, el Match Radio HQ, Roger Sánchez 1, mi cuenta de Instagram, y esto que suena ahora es de Billie Eilish. Se llama Birds of a Feather, 160 canciones, lo que significa que aquí tenemos más música que nadie. Match 89.5 más pop, conéctate con el Match Morning.

0: Match 89.5 más pop, conéctate con Billie Eilish. La canción se llama Birds of a Feather. Y atención, Matchers, que el verano Match aquí no termina. Más adelante a las 9.22 minutos van los detalles para que puedas seguir participando para llevarte tu bocina inteligente, que gracias a todos los que ya se han registrado. Así que si quieres la tuya, quédate conmigo. Soy Roger Sánchez del Match Pop, conéctate.
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Match 89.5 más pop, conéctate con Maroon 5, la canción se llama Should We Be Love. Matchers, ¿cómo van en este verano match? Martes, segundo día de la semana, 21 de julio, 9:30, por acá Roger Sánchez detrás del micrófono, conecto contigo de 6 a 11 de la mañana. El líder de la banda de Maroon 5, Adam Levine, confesó en una entrevista que esa fue la canción que más rápido escribió en toda su vida y le tomó exactamente una hora sentarse con papel y lápiz para terminar la canción por completo. Ese es el gran talento, Matchers, que tienen algunos artistas, Match. Por acá, Roger Sánchez, detrás del micrófono, conecto contigo de 6 a 11 de la mañana. 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Déjame tu nombre completo y tu teléfono en el botón rojo de nuestra aplicación, ¿ok? Déjamelo y este viernes en Match puede ser uno de mis ganadores.

0: Match 89.5 más pop. Conéctate con el Match Morning y Alex Warren. La canción se llama Ordinary, que Alex Warren mostró ya en sus redes sociales un pequeño adelanto de su próxima canción llamada Rescue, que aún no hay fecha de lanzamiento oficial, pero se espera que sea antes del lanzamiento de su próximo álbum, que va a ser el 28 de agosto. Matchers, ¿están listos y disfrutando de ese verano match? Lo vas a disfrutar más porque a las 9.43 minutos te voy a compartir algo que vamos a tener este jueves 23 de julio, ¿ok? Una gran experiencia match. Y uno de los grandes, de las grandes recordatorios que vamos a tener de una gran boy band que nos cambió la vida a muchos de nosotros. Soy Roger Sánchez del Match Morning, de Match 89.5 más pop. Conéctate.
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Match 89.5 más pop. Conéctate con el Match Morning y Bruno Mars. La canción se llama The Lazy Song. Matchers, estamos a 4 meses del regreso de Bruno Mars, que ofrecerá 4 fechas de conciertos consecutivas, 3, 4, 7 y 8 de diciembre en nuestro país. Obviamente nos emociona poder ver a nuestro artista Match ya de regreso a los escenarios y aquí en nuestro país, pero ahora con su música nueva, Matchers. The Romantic Tour es una realidad y va a ser una de las giras más chidas, de las más esperadas que tendremos en nuestro país. Por acá Roger Sánchez detrás del micrófono, conecto contigo de 6 a 11 de la mañana y ahora, Matchers, celebrando este verano, Match, hay una canción que a mí en lo personal me gusta muchísimo. Este fin de semana probablemente disfrutamos mucho del verano, Match, en la playa, snorkeleando, en barcos, en donde sea. Y vamos a disfrutarlo con la siguiente canción de Hugal, se llama Moving to the Sun, es la canción número 168 del Match Morning de Match 89.5 más pop. Conéctate. 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

0: Match 89.5 más pop, conéctate con el Match Morning Dua Lipa, la canción se llama Don't Start Now. Matchers, más adelante vamos a hablar de qué manera elegimos a las parejas, Matchers. ¿Cómo es que elegís a la pareja que tienes actualmente? Más adelante platicamos de esto, quédate conmigo hasta las 11 de la mañana. Soy Roger Sánchez del Match Morning de Match 89.5 más pop, conéctate.
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4: ¿Qué onda, Matchers? ¿Cómo están? Buenos días, conectados en el Match Morning de Match 89.5 Más Pop. Conéctate, soy Roger Sánchez. Entramos al último bloque del Match Morning. Buena música, cultura pop y además vamos a estar hablando de cuáles son o de qué manera es que elegimos nosotros a nuestra pareja. Conecte conmigo en redes sociales, el Match Radio HQ, Roger Sánchez 1 es mi cuenta de Instagram. Y también escúchanos a través de nuestra aplicación oficial y gratuita iHeartRadio, porque vas a poder participar para llevarte una de nuestras bocinas inteligentes en este verano, Match. Sube el volumen, estás escuchando la mejor estación de pop.

Match 89.5 más pop, conéctate con The Weeknd. La canción se llama The Hills. 10 de la mañana en punto. Matchers, ¿cómo están? Soy Roger Sánchez. Conecto contigo de 6 a 11 de la mañana. ¿Sabías que hay un checklist de la relación saludable? Por ejemplo, ¿te diviertes y te ríes juntos? ¿Se animan y se apoyan? Bueno, se respetan la privacidad del otro y expresan el enojo apropiadamente. Están dispuestos a negociar y hablan de sus sentimientos. ¿Ok? Más adelante vamos a hablar de por qué elegimos a la pareja que elegimos. Mientras tanto, Tame Impala con Drácula es la canción número 172 sonando aquí en el Match Morning de Match 89.5 más pop. Conéctate.

Match 89.5 más pop, conéctate con el Match Morning y con Pink. Get the Party Started es lo que acabamos de escuchar. Que de hecho esta canción, Matchers, le otorgó a Pink la primera nominación individual en los Grammys de la categoría Mejor Interpretación Vocal Pop Femenina en el año 2003. Una gran rola, Matchers, que seguimos recordando en pleno año. Por acá Roger Sánchez detrás del micrófono, conecto contigo de 6 a 11 de la mañana. Y la pregunta es, ¿por qué elegimos a la pareja que elegimos, Matchers? Elegimos a las personas por una mezcla de emociones, experiencias y aunque creemos que es una decisión totalmente consciente, en realidad influyen muchos factores. Por ejemplo, la persona nos resulta familiar. Tendemos a sentirnos atraídos por personas que de alguna forma nos recuerdan a lo que vivimos en la infancia o en relaciones importantes de nuestra vida. El otro punto es porque compartimos valores e intereses. De hecho, es más fácil conectar con alguien que tiene una forma de pensar, metas o estilo de vida parecido al tuyo. Y aparte de que obviamente hay química, Matchers, el cerebro libera sustancias como dopamina, oxitocina, serotonina, que hacen que esa persona nos genere emoción, bienestar y apego. ¿Tú por qué razón elegiste a tu pareja? ¿Te has preguntado cómo fue que inició esa conexión? Redes sociales, Match Radio HQ, Roger Sánchez 1 es mi cuenta de Instagram. Y vamos con la siguiente canción, Matchers, que tuvimos a Justin Bieber preparándose para la final del campeonato de fútbol. Y aunque no a muchas personas les gustó su presentación, sí fue de las más comentadas del evento. Ni él ni ninguno de los artistas que se presentaron cobraron por su actuación, ya que el evento se organizó bajo un formato bastante solidario. Lo vamos a escuchar junto con Nicki Minaj. La canción se llama Beauty and Beat. 174 canciones hasta el momento y la música no para en Match 89.5 más pop. Conéctate con el Match Morning. Yeah.

0: Match 89.5 más pop, conéctate con el Match Morning y Benson Boone. La canción se llama Beautiful Things. Es uno de nuestros artistas Match invitados al iHeartRadio Music Festival 2026 y te voy a compartir los detalles más adelante a las 10:21. Soy Roger Sánchez del Match Morning de Match 89.5 más pop, conéctate.
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Match 89.5 más pop, conéctate con el Match Morning y Smash Mouth, I'm a Believer, Matchers. Una de las grandes canciones, una canción directa a la nostalgia, el soundtrack de una de nuestras películas favoritas, ¿no? Si te suena esta canción, bueno, es porque sale en el soundtrack de la película de Shrek, la comfort movie de muchos de nosotros, ¿sí o no? Por acá Roger Sánchez detrás del micrófono, conecta contigo de 6 a 11 de la mañana y Matchers acerca el próximo concierto, sábado 18 y 19, viernes 18 y sábado 19 de septiembre, directo desde la T-Mobile Arena. Vamos a tener el iHeartRadio Music Festival 2026, en donde va a estar Benson Boone, BTS, Goo Goo Dolls y más artistas Match, para que estés atento a todo lo que vamos a transmitir esos días por Match 89.5. Así que Matchers, aquí somos la radio de las exclusivas. Seguimos ahora con Olivia Rodrigo, la canción se llama The Cure. Vamos en la canción 177 y la música no para, aquí en Match 89.5 más pop, conéctate con el Match Morning.

0: Match 89.5 más pop, conéctate con el Match Morning y Summer. La canción se llama Back to Friends. Matchers, cada vez más cerca de disfrutar de uno de los eventos más importantes de este 2026. Hablo del iHeartRadio Music Festival 2026, que te voy a pasar los detalles a continuación, pero cuando sean las 10:44, una experiencia match de una de las mejores boy bands que está cumpliendo 16 años. Soy Roger Sánchez del Match Morning de Match 89.5 más pop, conéctate.
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2: Jueves 23 vamos a tener una gran exclusiva. Yo soy Roger Sánchez, detrás del micrófono, conecto contigo de 6 a 11 de la mañana. Y aquí en Match somos la radio de los Directioners. Este 23 de julio, una cita muy especial vamos a tener para celebrar los 16 años de One Direction Matchers. ¿Quién es fan de One Direction? 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Pon atención porque aquí en Match sabemos que las Directioners nunca dejan de serlo. Conecta con nosotros a través de nuestra aplicación oficial y gratuita iHeartRadio y mientras tanto vamos a escuchar Dancing on My Own de Robin. Es la canción número 180, sonando aquí en el Match Morning de Match 89.5 más pop. Conéctate.

0: Con esta canción vamos a despedir el programa agradeciéndoles a todos y cada uno de ustedes por estar conmigo desde las 6 de la mañana. Conectamos juntos, hicimos match y nos escuchamos el día de mañana en punto de las 6 de la mañana. Mañana, mitad de semana, se acerca también uno de los grandes, de las grandes exclusivas que vamos a tener para todas las direccioners. Y si tú quieres participar también por tus accesos para ver a Harry Styles el próximo 10 de agosto en una de las fechas de su gira Together Together, quédate porque vas a enterarte más adelante de cómo participar. Match Radio HQ, Instagram, redes sociales, a mí me encuentras como Roger Sánchez 1. Cuídate mucho, te quiero demasiado y recuerda, nunca sabes cuándo es la última vez de algo, así que disfrútalo. Soy Roger Sánchez de Match 89.5 más Pop, conéctate, cambio fuera. Adiós.
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2: Hello, hello, estás en Match 89.5 más pop, conéctate. Yo soy Karen Morales, te acompaño hasta las 3 de la tarde. Bienvenidos a una nueva programación. Vamos a disfrutar de muy buena música, de información de tus artistas Match y además de grandes exclusivas que traemos para todos ustedes. Vámonos con el pase de lista. ¿Cómo están las escuderías? Uber, Didi, InDrive, sitios de taxis, negocios, tiendas de abarrotes. Y tú que me escuchas en la aplicación de iHeartRadio, descárgala, es gratis. ¿Están listos? Sube todo el volumen porque tú estás escuchando

Estás en Match 89.5 más Pop. Conéctate a Our City, Lock Away, Matcher. Es una canción del 2015 que además en esta gran canción reclutaron a Adam Levine para esta gran pieza magistral. Yo soy Karen Morales, te acompaño hasta las 3 de la tarde. Y es que esta canción en aquel entonces refrescó el pop porque agregó estos tintes de reggae, pero que además se inspiraron en la historia real de la madre de del dúo de Our City. ¿Te imaginas? Una cosa sobre la lealtad que nos abre el camino a unas nuevas experiencias de la vida. Pero hablando de grandes experiencias, ¿qué te parece si ahora escuchamos algo de Bruno Mars? Esto se llama I Just Might. Esta es la canción 189 del día, sonando en Match 89.5 más Pop. ¡Conéctate!

Estás en Match 89.5 más Pop. Conéctate, Sabrina Carpenter. Esto se llama Please, Please, Please, la canción 190 del día, Matchers. Y es que Sabrina Carpenter lanzó esta canción en el 2024, que además la consolidó en la cima de todos los charts

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Estás en Match 89.5 más Pop. Conéctate, Wiz Khalifa y Charlie Puth. Esto se llama See You Again, un éxito del 2015, Matchworks, que no solamente rompió récords a través de su video oficial como uno de los más vistos de la historia, sino que además fue un tributo para la pantalla grande hacia Paul Walker. Claro que nos acordamos, aún duele esa herida. Yo soy Karen Morales, te acompaño hasta las 3 de la tarde. Pero Matchworks, ¿qué les parece si ahora de grandes heridas nos vamos a los grandes amores de la vida, que debe de ser uno mismo? Ajá, el amor propio. Y es que Olivia Jean escribió esta canción para recordarse que obviamente se va a enamorar alguien de ella y que sí, va a ser muy fácil, porque lo vale, porque vale la pena. Y es que aparte, oigan, ¿quién no quisiera enamorarse de Olivia Jean? Esto se llama So Easy, la canción 192 del día, sonando en Match 89.5 más Pop. Conéctate.

Escuchas Match 89.5 más pop. Conéctate a Justin Bieber. Esto se llama Sorry. Matchers, siempre con las mejores exclusivas para todos ustedes. Y qué mejor que para este verano Match, celebrarlo, disfrutarlo con una bocina inteligente. Yo soy Karen Morales, te acompaño hasta las 3 de la tarde. Y Matchers, podremos estar conectadísimos con esta bocina inteligente, donde tú además le dirás, hey, reproduce Match Puerto Vallarta en iHeartRadio. Y ahí estarás conectado. Además de que no solamente te vas a llevar eso, te vas a llevar un kit de verano Match. ¿Te imaginas una mochilita, un salsero, un vaso? No, hombre, Matchers, hasta yo quiero uno. Quiero participar ya. Pero ustedes sí lo pueden hacer registrándose en nuestra página oficial www.matchmx.fm. Te vas a ir a la sección de promociones y vas a encontrar el banner que dice Verano Match, bocina inteligente. Le das clic, te registras y listo, así estarás participando. Recuerda que entre más registros tengas, tienes más posibilidades de ganar. Mucha suerte, Matchers. Este viernes anunciamos ganadores. Ahora conectamos con Dua Lipa Levitating, la canción 194 del día en Match 89.5 más pop. Conéctate. Billboard.

Estás en Match 89.5 más Pop. Conéctate algo de Katy Perry. Esto se llama Firework. Esta es la canción 195 del día, Matchers. Una rola del 2010 que, sin duda, pues Katy Perry lanzó como un himno de empoderamiento y que además se convirtió en una de las canciones más vendidas de todos los tiempos. Pero ¿cuál es el dato curioso de esto? Es que, Matchers, esta canción se grabó en los legendarios estudios de Abbey Road en Londres, porque ellos estaban buscando una calidad acústica que no sonara igual que todas sus canciones. Yo soy Karen Morales, te acompaño hasta las 3 de la tarde.

Estás en Match 89.5 más Pop. Conéctate ya, Miley Cyrus. Esto se llama Flowers. Mature. Sin duda, esta es una gran canción del 2023, que fue todo el himno del empoderamiento y el amor propio, y además con una gran indirecta. Yo soy Karen Morales, te acompaño hasta las 3 de la tarde en este grandioso martes 21 de julio. Oigan, el mes de julio se fue volando, pero para mí sigue siendo mi mes favorito, porque es el mes donde nacen todas las flores, claro está. Mature, ¿qué les parece si ahora conectamos con una canción que, híjole, nos va a erizar la piel? Te hablo de Sam Smith. Esto se llama Stay With Me. Lágrimas entran al chat y a la cabina. Es la canción 198 del día, sonando en Match 89.5 más Pop. Conéctate.

0: Escuchas Match 89.5 más Pop. Conéctate, Sam Smith. Esto se llama Stay With Me, Matchers. Esta es una gran canción que, híjole, no. Una cosa espectacular, bárbara. Nos hizo llorar, claro que sí. Esta canción se estrenó en el 2014 y fue el Golden Ticket para Sam Smith, porque ganó Grammys a Grabación y Canción del Año. ¿Y sabías que esta canción, pues, tiene una grabación de coro gospel que se escucha al fondo de la canción, pero en realidad es la misma voz de Sam Smith, una sobre otra, o sea, 20 capas de su misma voz, y por eso se oye como si fuera todo un coro. Se oye que los ángeles cantaron, Matchers. ¡Qué cosa tan bella! La verdad, la verdad. Yo soy Karen Morales, te acompaño hasta las 3 de la tarde. Sigues disfrutando de Match 89.5 más Pop, conéctate.
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2: Hello, hello, estás en Match 89.5 Más Pop, conéctate. Yo soy Karen Morales, te acompaño hasta las 3 de la tarde. Bienvenidos a una hora más de programación y muy buena música, la información de tus artistas Match y sobre todo grandes exclusivas. ¿Cómo andan mis escuderías, Uber, Didi, InDrive, sitios de taxis, negocios, tiendas de abarrotes y tú que me escuchas en la aplicación de iHeartRadio? Descárgala, es gratis para que estemos conectadísimos. Así que Matchers, ¿están listos? Sube todo el volumen, estás escuchando

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1: Estás en Match 89.5 más Pop. Conéctate. Algo de One Direction. Esto se llama One Way or Another. Matchers, ¿y qué creen? Tendremos un especial de One Direction donde estaremos celebrando su aniversario número 16. Así que aparta la fecha, próximo 23 de julio, o sea, este jueves, a partir de las 6 de la tarde por toda la cadena Match, para que estés conectado. Y aparte también lo puedes hacer en nuestra aplicación gratuita iHeartRadio para escuchar este programa especial y revivir algunos de los momentos favoritos de esta boy band que ha sido la favorita de muchos. Yo soy Karen Morales, te acompaño hasta las 3 de la tarde. Y hablando de grandes boy bands que apenas hicieron su gran presentación en el show del medio tiempo de la justa futbolera, fue BTS, que cantaron Dynamite. Matchers, ese fue un momento que elevó mi aura, nos dio 10,000 de aura. Así que conectemos con BTS. Esto se llama Swim, la canción 204 del día en

0: Escuchas Match 89.5 más pop. Conéctate algo de Billie Eilish. Esto se llama White Flower. Matchers, esta es la canción 205 del día. Y además, cuando ella lanzó esta canción junto a su hermano Phineas, pues ellos dijeron, vamos a crear una canción que se sienta como un susurro, y vaya que lo lograron con White Flower. Yo soy Karen Morales, te acompaño hasta las 3 de la tarde. Sigues disfrutando de Match 89.5 más pop. Conéctate.
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Escuchas Match 89.5 más Pop. Conéctate, Bruno Mars. Esto se llama When I Was Your Man, una canción del 2013 que nos rompió el corazón, Matchers. Y esta historia llegó al puesto número uno de Billboard. Solamente imagínate, esta canción trae el piano y la voz de Brunito, que es una gran hazaña. Yo soy Karen Morales, te acompaño hasta las 3 de la tarde. Son las 12 del día con 20 minutos. ¿Qué dicen? ¿Qué cuentan? Recuerden que pueden conectar con nosotros a través de las redes sociales, @MatchRadioHQ en nuestro Instagram, y a mí en mi Facebook y TikTok me encuentran como que Onda con Karen. Matchers, es el momento de escuchar.

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1: Se llama Dracula. La canción 207 del día, sonando en Match 89.5 más pop. Conéctate.

Escuchas Match 89.5 más Pop, conéctate, algo de sí, esto se llama Chandelier. Matchers, tenemos una gran exclusiva para todos ustedes. Yo soy Karen Morales, te acompaño hasta las 3 de la tarde y traemos para todos un pasaporte Match para que disfruten del concierto de Harry Styles en la Ciudad de México el próximo 10 de agosto. 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Y oigan, hablando de Harry Styles, ¿qué creen, Matchers? Pues nos informa que hoy Harry Styles iba a estar presentando en Sao Paulo, Brasil, pero canceló la presentación de este día debido a un problema de salud. Así que pronta recuperación para que cuando llegue a México estemos cantando Come on, Harry, we wanna say goodnight to you. Y esa es nuestra siguiente canción, As It Was de Harry Styles, la canción 209 del día en Match 89.5 más Pop. ¡Conéctate!

0: Match 89.5 más Pop, conéctate, Jessie J y B.O.B. Esto se llama Price Tag, la canción 210 del día, Matchers. Curiosamente, esta es una canción que se lanzó en el 2011 y que además, pues, inyectó todo el optimismo con esta canción, que no solamente alcanzó el puesto número uno en Reino Unido, sino que además, pues, esta canción utiliza un sample de un clásico del funk de 1975. Yo soy Karen Morales, te acompaño hasta las 3 de la tarde. Saludos a todos los que andan conectadísimos, las escuderías y también tú que vas en tu auto escuchándome y en la aplicación de iHeartRadio. Y un abrazo, un saludo muy especial a Isabela, nuestra matcher, la que siempre está al pendiente. Ya hasta nos estaba ahí cuestionando dónde andábamos. Aquí ando, Isabela, aquí ando. También saludos para su mami Heidi, que siempre andan conectadas. Les mando un abrazote y sigamos disfrutando de la buena música en Match 89.5 más Pop. Conéctate.
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Escuchas Match 89.5 más pop, conéctate algo de Hugo, esto se llama Moving to the Sun. Matchers, y es que el house suena a todo lo que da, nuestro querido Hugo nos pone a bailar como debe de ser. Yo soy Karen Morales, te acompaño hasta las 3 de la tarde y oigan, también alguien que nos pone a bailar, le mando un saludo a mi amigo DJ Alexis García, conectadísimo. Ahora sí, oigan, todos me extrañaban, yo lo sé, pero ahora sí, ya estamos aquí, ya estamos de vuelta, así que Alexis, un abrazote y por cierto, también ya, feliz cumpleaños, yo ya me adelanté. Así que muchas felicidades por tu cumple adelantado y por estar escuchando Match. Y Matchers, ¿qué les parece si ahora nos ponemos un poquito de K-Pop? Porque es el momento de escuchar a las guerreras del pop. Esto es Golden de Huntrex, la rola número 212 del día, sonando en Match 89.5 más pop, conéctate.

0: 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Estás en Match 89.5 más Pop. Conéctate, Justin Bieber, Love Yourself Matchers. Esta es la canción 213 del día. Y es que Justin Bieber dominó el mundo con esta canción. Pero a lo mejor ustedes no se acuerdan que esta canción fue coescrita por Ed Sheeran. De hecho, originalmente iba a ser parte del álbum de Ed Sheeran, pero al final decidió que la voz y el tono de Justin Bieber eran los ideales para hacer esta canción tan acústica, pero todo un clásico global. Yo soy Karen Morales, contigo hasta las 3 de la tarde. Sigues disfrutando de Match 89.5 más Pop. Conéctate.
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2: Hello, hello, ¿cómo están todos, Matchers? Están escuchando Match 89.5 más Pop, conéctate. Yo soy Karen Morales, con ustedes hasta las 3 de la tarde. Bienvenidos a una hora más de programación con muy buena música, información de sus artistas Match y grandes exclusivas para disfrutar de este verano Match. Y ustedes, ¿qué andan haciendo? ¿Hacia dónde se dirigen? ¿Andan en el tráfico? ¿Andan haciendo los pendientes? O tú dices, yo estoy desde la comodidad de mi casa escuchándote porque hoy el calorcito se siente con sensación térmica de 40. ¡Hala! Así que, ¿están listos? Sube todo el volumen porque están escuchando

Escuchas Match 89.5 más Pop. Conéctate algo de Post Malone. Esto se llama Circles Matters. Oigan, qué gran rola, ¿a poco no? Una canción que se estrenó en el 2019 y que rompió los récords imaginables con esta canción. Porque esta canción, pues, pasó aproximadamente 39 semanas en el top 10 de Billboard Hot 100. Porque además nos hipnotizó con ese rasgueo del bajo. Yo creo que dices, quiero escuchar esta canción en bucle. Yo soy Karen Morales, te acompaño hasta las 3 de la tarde en este grandioso martes. Que yo siento que es viernes, pero no, todavía nos queda un largo camino por recorrer. Así que Matchers, ¿qué les parece si ahora conectamos con Dominic Fike? Que esta canción nos va a atrapar desde el primer acorde. Esto se llama Baby Doll. La canción 219 del día en Match 89.5 más Pop. Conéctate.

0: Nacho 89.5 más Pop. Conéctate. Eminem y Rihanna, The Monster. Esa es la canción 221 del día. Una canción, Mattress, que quedó marcada porque, eso sí, ellos eran las mejores, de los mejores duplas que uno pudiera haber escuchado, porque fusiona el pop y el hip hop. Obviamente, Eminem y Rihanna. ¿Sabían ustedes que esta canción le dio premios multiplatino y que además, pues, esta canción no era para Rihanna, sino que más bien era para Bebe Rexha? ¿Te imaginas? Así que bueno, pues esto fue un gran acierto. Yo soy Karen Morales, te acompaño hasta las 3 de la tarde. Sigues disfrutando de Match 89.5 más Pop, conéctate.
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Escuchas Match 89.5 más pop, conéctate, Taylor Swift, I Know It, I Know You Matchers. Y es que en esta canción, claro que nos lleva a la nostalgia. ¿Sabías que esta forma parte de la película Toy Story 5? ¿Ya la viste? ¿Qué tal? ¿Qué te pareció? Platícamelo en nuestro Instagram, @matchradiohq, y a mí en mi Facebook y TikTok me encuentras como ¿Qué Onda con Karen? Yo soy Karen Morales, te acompaño hasta las 3 de la tarde y es el momento de escuchar a una banda italiana que revivió el glam rock, así es, y este clásico lo convirtieron en un monstruo global. Te hablo de Maneskin, esto se llama Begging, la canción 223 del día en Match 89.5 más pop, conéctate.

Estás en Match 89.5 más pop, conéctate, ella es Dua Lipa, esto se llama Houdini Matchers. Oigan, ¿cómo vamos? Disfrutando de este martes del calorcito. Yo sé que muchos andan ahorita diciendo, no hombre, hay que estar hidratados, ¿eh? Yo soy Karen Morales, los acompaño hasta las 3 de la tarde y traemos una gran exclusiva para todos ustedes porque, ¿qué creen? 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Así que si quieres que sea tuyo, regístrate en nuestra página oficial www.matchmx.fm. Ahí vas a encontrar todas las bases y muy pronto daremos a conocer a nuestros ganadores el 31 de agosto. Así que a participar. ¿Qué te parece si ahora conectamos con algo de Magic? Esto se llama Root, la canción 225 del día en Match 89.5 más pop. Conéctate.

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Estás en Match 89.5 Mouse Pop con Héctor Tequila Ray, Justin Bieber. Esto se llama Stay, una canción del 2021 Matchers, donde ellos aceleraron las listas de reproducción a nivel mundial. Y es que esta canción dura nada más 2 minutos con 21 segundos, pero eso sí, se convirtió en las canciones más rápidas en la historia en llegar a los 2 mil millones de reproducciones. Yo soy Karen Morales, te acompaño hasta las 3 de la tarde. ¿Qué andas haciendo? Platica conmigo a través de nuestro Instagram, @matchradiohq, y a mí en mi Facebook y TikTok. ¿Me encuentras como qué onda con Karen? Y Matchers, hablando de romper récords, ¿qué te parece si ahora conectamos con la reina absoluta del drama vocal? Obviamente, que bueno, ya llevo muchos añitos en silencio, pero eso sí, cuando dijo les va y un material, regresó con una gran canción. Te hablo de Adele, esto se llama Easy On Me, la rola 228 del día, sonando en Match 89.5 más pop. Conéctate.

0: Estás en Match 89.5 más Pop. Conéctate. Feel Feel This Moment. La canción 229 del día Match es un éxito del 2013. Que esta canción de Pitbull y Christina Aguilera nos dieron el himno de la fiesta, pero que además, ¿sabían ustedes que utilizaron un sintetizador del clásico de los 80s, Take On Me? Así que es toda una genialidad. Yo soy Karen Morales, te acompaño hasta las 3 de la tarde y quédense porque en minutos comenzará nuestra hora de música continua, sin cortes comerciales y sin parar. Sigues disfrutando de Match 89.5 más Pop, conéctate.
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2: Hello, hello, estás en Match 89.5 más Pop, conéctate. Yo soy Karen Morales, te acompaño hasta las 3 de la tarde. Bienvenidos a la hora de música continua, sin cortes comerciales y sin parar. Buen provecho para todos, Matchers. ¿Qué van a comer? ¿Cuál es el menú del día? ¿Qué dicen? ¿Qué cuentan? ¿Ya tomaron agua? Báñanse por la sombrita. Y, sobre todo, saludos a las escuderías Uber, Didi, InDrive, sitios de taxis. Tú que también me estás escuchando en la tiendita de la esquina, en la tienda de abarrotes, en la lavandería, en el lugar donde venden sandalias, en tu negocio. Te mando un abrazote, sube el volumen, estás escuchando

Escuchas Match 89.5 más Pop. Conéctate. The Weeknd, Call My Name. Matchers, un éxito del 2018. Que además, pues esta canción imita los latidos de un corazón acelerado. ¿Te imaginas? Entonces así suena mi corazón cuando tomo café. ¡Ah! ¡Qué cosa! Yo soy Karen Morales, te acompaño hasta las 3 de la tarde. ¿Y qué te parece si ahora de esta gran canción nos vamos con algo de el pop contemporáneo? Una de las mejores colaboraciones, y es que dos grandes titanes como Lady Gaga y Bruno Mars se unieron para regalarnos Die With A Smile. Esta es la canción 234 del día, sonando en la hora de música continua en Match 89.5 más Pop. ¡Conéctate!

Escuchas Match 89.5 más Pop, conéctate, Cyril, esto se llama Stumbling in Majors, y es que el productor australiano Cyril reveló que esta canción está sampleada por una rola de los años 70, donde él dijo, le voy a meter un deep house muy elegante y muy fino, y eso sí, se convirtió en la obsesión de todo el mundo. Yo soy Karen Morales, te acompaño hasta las 3 de la tarde. ¿Qué andas haciendo, Matcher? ¿Qué plan para este martes? O ahorita dices todo tranqui hasta llegar a la siguiente quincena. ¿Qué te parece si escuchamos algo de Mojo? Una gran canción que toma una línea de guitarra de Chic y además lo hicieron todo un himno del house pop más elegante y sampleados de todos los tiempos. Esto se llama Lady, la rola 236 del día, sonando en Match 89.5 más Pop. Conéctate.

Escuchas Match 89.5 más Pop. Conéctate. Algo de Ariana Grande. Esto se llama Hey That Made You Love Me. Matchers, y es que esta canción es todo un deleite, ¿saben? Porque pues tiene una buena ingeniería de audio y además tiene una capacidad para sostener notas complejas muy al estilo de Ariana Grande. Pero ¿qué creen? Ella muy pronto, en 10 días, estará estrenando su nuevo álbum Petal, que híjole, yo ya estoy emocionada, quiero saber qué indirectas o qué formas vamos a sanar con este nuevo álbum. ¿Ustedes qué opinan, Matchers? Yo soy Karen Morales, los acompaño hasta las 3 de la tarde. Estamos en la hora de música continua, sin cortes comerciales y sin parar. Ahora nos vamos con un gran himno de la música electrónica lanzada en el 2013. Te hablo de Avicii, que esta canción, cuando la estrenó, todo el mundo lo abuchó. Pero ¿quién diría que él iba a cambiar las reglas de la música electrónica? Wake Me Up, la rola 238 en Match 89.5 más Pop. Conéctate.

Escuchas Match 89.5 más Pop, conéctate. Ella es Billie Eilish, esto se llama Bears of a Feather. Matchers, ¿cómo vamos? Buen provecho, ¿ya comieron? ¿Cuál es el menú del día? Platícamelo a través de nuestro Instagram, @matchradiohq, y a mí en mi Facebook y TikTok me encuentras como ¿Qué onda con Karen? Yo soy Karen Morales, te acompaño hasta las 3 de la tarde. Oigan, es de mi agrado informarles, presumirles que hoy yo voy a comer un delicioso mole guerrerense. Buen provecho. Matchers, y es que esta canción fue todo un éxito. ¿Sabían ustedes que además es una de las canciones más limpias de toda su, pues de toda su carrera? Y que además ahí en la producción con su hermano decidieron que fuera como un susurro para entregarnos esta pieza magistral. Pero ahora, ¿qué te parece si conectamos con algo de Maroon 5? Esto se llama Animals, una canción que causó controversia por su video de corte cinematográfico y además por una línea tan brutal. Así que esta es la canción 240 del día en Match 89.5 más Pop. Conéctate. 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

Estás en Match 89.5 más Pop. Conéctate, Hugo y Salt. Esto se llama Jamaican Matters. Y es que nuestro querido productor Hugo, pues por ahí muchos le adjudican que él empezó con el Latin House. Pero él dice, aquí todos somos creadores de las buenas rolas. Y vaya que lo hizo, porque esta es la canción del verano, Matters. Ustedes van a cualquier lugar y suena esta canción. Además, no sé si en redes sociales han visto algunos videos donde Hugo pone esta canción en sus DJ sets y todo el mundo enloquece y dices, fiesta, vámonos a la playa, Matchers. Yo soy Karen Morales, te acompaño hasta las 3 de la tarde. Es el momento de conectar con otro gran DJ, David Guetta. Esto se llama Play Hard, la canción 242 del día, sonando en Match 89.5 más Pop. Conéctate.

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Escuchas Match 89.5 más Pop, conéctate. Algo de Robin, Dancing on My Own, un éxito del 2010, Matchers, pero que nuevamente, gracias a una película, está sonando como debe de ser. Yo soy Karen Morales, te acompaño hasta las 3 de la tarde y Matchers, tenemos una gran exclusiva para todos ustedes. ¿Qué mejor manera de estar disfrutando este verano, Match, que con una bocina inteligente? 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

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Y ahora conectemos con música de Taylor Swift. Esto se llama Up Light. La rola 244 del día en Match 89.5 más pop. Conéctate.

0: 89.5 más pop. Conéctate, Taylor Swift, Opolai, la rola 244 del día. Matters, ha llegado el momento de despedirnos. Muchísimas gracias por permitirme acompañarles en este grandioso martes 21 de julio. Sigan conectados, la buena música no para. Recuerden que también pueden encontrarnos en redes sociales, en Instagram, @matchradiohq, y a mí en mi Facebook y TikTok me encuentran como ¿Qué onda con Karen? Mañana miércoles regreso a partir de las 11 de la mañana hasta las 3 de la tarde, si tú y la vida me lo permiten. Yo soy Karen Morales y escuchaste Match 89.5 más pop. Conéctate, chao, bye.
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Hello, hello, Matchers. ¿Cómo están? Bienvenidos ya a una hora más en Match 89.5 más Pop. Conéctate, ya estamos aquí, 3 de la tarde con 4 minutos. La Good Vibe te acompaña conmigo, obviamente, a Shanti Gómez hasta las 7 de la tarde. Las mejores exclusivas y obviamente las mejores sorpresas, obviamente, en Match. Así que si tú estás en tu auto a través de mis fieles escuderías, taxis, Didi, InDrive, Uber, todo el transporte público aquí y en Bahía de Banderas, 5 estrellas, también si vienes en tu auto y en iHeart Radio. Ponte cómodo y te doy la bienvenida en este grandioso martes. Shanti Gómez hasta las 7 de la tarde. ¡Mua!

Crash Metro, gran rola que además se trabajó por más de 3 años hasta lograr esta gran rola súper pulida y poderosa. Metro is my baby, Bruno Mars está arrasando en Londres. Shanti Gómez contigo hasta las 7 de la tarde con lo mejor de la música. Y es que él acaba de iniciar actualmente su residencia de 6 conciertos dentro del estadio Wembley en Londres. Además, pues es uno de los estadios más poderosos, Metro, de Londres, y que ha tenido grandes artistas. Ahora 6 noches consecutivas, y la crítica la verdad lo destaca por ser un gran showman con un espectáculo poderoso y además acompañado con Anderson .Paak. Mi baby Bruno Mars, 245 rolas, ¿qué más le podemos pedir a la vida? Esta rola, Risk It All, en Match 89.5 más pop, conéctate.

0: Escuchas Match 89.5 más Pop Connected de Justin Bieber con Daisy. Esta rola no ganó ningún Grammy, pero lo más cool es que aunque no sabíamos, sorpresivamente estuvo nominado en varias categorías este año. Estoy segura que el próximo sí se lleva uno. ¿Qué opinas tú? Y me da sure Calvin Harris debutó a lo grande en el gran festival Tomorrowland. Te cuento todos los detalles a las 3:20 minutos. Conectadísimos en Match 89.5 más Pop Connected.
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Verano Match 89.5 Mouse Pop. Conéctate justo con esta rolita, Calvin Harris, Gone Summer, que por cierto tuvo un debut histórico en el Tomorrowland. Ashanti Gómez contigo hasta las 7 de la tarde. Y es que justamente Calvin Harris hizo gran, gran historia al presentarse por primera vez en este fin de semana pasado en uno de los festivales más icónicos en Bélgica, el Tomorrowland. Este es uno de los festivales de música electrónica más famosos del mundo. Él ya había estado en la versión original, pero este en Bélgica es la primera vez, presentándose ante 400.000 personas, además 20 años de carrera y con un set increíble que, pues la verdad, fue uno de los eventos más icónicos. Yo vi algunos videos y la verdad me encantó. ¿Qué opinas, Major? Seguimos conectando con lo mejor de la música. 248 rolas. Está inspirada en un capítulo de la serie Sex and the City, Olivia Rodrigo con The Cure. La escuchas en Match 89.5 más Pop. Conéctate.

Connected y Coldplay con Clax Major. Esta melodía y el bajo van en tiempos completamente diferentes, pero era un efecto necesario para esta sensación de urgencia, de que el reloj tic-tac

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Escuchas Match 89.5 Más Pop, conéctate The Weeknd con Blinding Lights. Esta rola forma parte de una temporada de la serie Younger. Y hoy en Matchers, pues fíjense que tenemos una exclusiva más a través de Match, toda la cadena Match FM, siempre con las mejores sorpresas para ti. 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

0: escuchas Match 89.5 más Pop, conéctate John Legend con All of Me. Esta gran versión poderosa y es un remix que además fue un regalo para John Legend en un cumpleaños. Y me da chulo que con esta rola despedimos la hora, pero tranqui, te cuento que Alex Warren habló de su próximo álbum. Todos los detalles a las 4:06 en Match 89.5 más Pop, conéctate.
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3: ¿Qué onda, Madgers? ¿Cómo están? Bienvenidos a una hora más en Match 89.5 Más Pop. Conéctate. 4 de la tarde. ¿Qué te encuentras haciendo por allá afuera con este grandioso calor? Cuéntamelo todo a través de nuestras redes sociales, @matchradiohq. Y en mi Instagram me encuentras como Ashanti-GomezZ. También a través del TalkBack de nuestra aplicación gratuita y oficial iHeartRadio. Descárgala en radiodigital.mx y ya que estés ahí, presiona el botoncito rojo, el micrófono. Y dime a través del TalkBack cómo. ¿Cómo va tu día? Ashanti Gómez contigo hasta las 7 de la tarde. Bienvenidos a todos. ¡Mua! Besos.

Escuchas Match 89.5 Mouse Pop Conéctate, DJ Angostino y Dinoro con In My Mind. Que por cierto, Matchers, DJ Dinoro tenía tan solo 18 años cuando este gran éxito surgió. Y Matchers, hablando de éxito joven, Alex Warren pues está por lanzar su nuevo álbum y además nos habló un poco de esto. Ashanti Gómez contigo hasta las 7 de la tarde, y es que él dijo que este segundo álbum llamado Wild Child lo describe básicamente como un proyecto más personal, más maduro y más arraigado a todos estos sentimientos complicados de la vida, dejar ir personas cuando alguien simplemente pues ya no puede continuar en esta vida, en este plano, y explica que este álbum va a abordar todos estos temas como un crecimiento personal y superación para momentos fuertes, porque sabemos que él perdió a su papá hace poco, así que creo que es una manera bastante hermosa la música y el arte para pues demostrarnos todo esto. ¿Qué opinas? Además, pues va a mantener su estilo característico de Alex Warren. Este álbum llega el 28 de agosto, obviamente va a ser una exclusiva más de Match, 260 canciones hablando de él. Ordinary, Alex Warren en Match 89.5 más Pop. Conéctate.

0: Baby Bruno Mars con Treasure, Matchwork, que rola. Y además fue un gran ícono Bruno Mars porque con este video y su banda vistiendo trajes rojos con camisas de leopardo, obviamente se volvió un sello tan icónico que fue recreado por más personas, más artistas e incluso en videojuegos. Algo muy cool. Matchwork, algo tan cool como el iHeartRadio Music Festival. Todos los detalles a las 4:20. Conectadísimos en Match 89.5 Más Pop. Conéctate.
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1: Festivales más icónicos de iHeartRadio, toda nuestra cadena Match, con artistas Match, obviamente. ¿Dónde vas a vivir toda esta experiencia? En vivo desde Las Vegas, el 18 y 19 de septiembre. Agéndalo, apúntalo. Ashanti Gómez contigo hasta las 7 de la tarde. Y es que el iHeartRadio Music Festival se celebra desde el 2011, esta vez en su edición número 16. Y obviamente han debutado grandes artistas como Lady Gaga, que fue uno de los primeros shows. Y obviamente este año tendremos a Goo Goo Dolls, Muse, Wizard, Huntrix, BTS, Benson Boone, Sara Larson y muchos artistas Match. Síguenos en redes sociales, @matchradiohq, para que no te pierdas ningún detalle. Y hablando de Lady Gaga, que inauguró el primero en 2011, 263 rolas, Poker Face en Match 89.5 más Pop Connect.

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1: Escuchas Match 89.5 Mouse Pop, conéctate Kendrick Lamar y Sisa con Luther. Macho, qué gran rola. 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Llega Green Day con Boulevard of Broken Dreams, que además esta rola nació de una era en la que el vocalista Joe Armstrong estaba solitario en su apartamento en Nueva York. La escuchas en Match 89.5 Mouse Pop. Conéctate.

0: Escucha Smash 89.5 más Pop Connected y Benson Boom con Beautiful Things, lanzada en 2024. Y además, esta rola fue creada por este miedo e inspiración al mismo tiempo de una relación sentimental. Y cuando está comenzando, Mature, todos estos sentimientos encontrados, ustedes saben. Por cierto, Jason Derulo celebra 15 años de carrera y está de tour. Todos los detalles a las 4:47 en Match 89.5 más Pop Connected.
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Escuchas Match 89.5 más Pop con Nick the Diggly Clarkson con Because of You, escrita en menos de 25 minutos y además un gran éxito de los 2000. Match, por cierto, The Last Dance World Tour, ¿qué es? Shanti Gómez contigo hasta las 7 de la tarde y esto básicamente es el gran regreso después de aproximadamente 10 años de Jason Derulo. La verdad es que es una de las giras internacionales más poderosas para un artista principal del pop, que además se ha consolidado con 15 años de carrera como uno de los mejores showmans en el pop y en Estados Unidos. Además, 250 millones de singles vendidos hasta ahorita, siendo uno de los shows más icónicos con los mejores bailarines del mundo, como él lo ha dicho. Actualmente se encuentra en Estados Unidos de tour, así que conectemos con una gran rola de él. 270 rolas, Jason Derulo con One to One Me en Match 89.5 más Pop. Conéctate.

0: escuchas Match 89.5 más Pop Connected the Empire of the Sun con Walking on a Dream, que justamente habla de eso, seguir tus sueños y vivir el momento. Mature apuntado, con ese rola despedimos la hora, pero tranqui, yo todavía me quedo hasta las 7 de la tarde. Y te cuento que mi ex Justin Bieber marcó tendencia, obviamente como siempre, en el campeonato de foot. Todos los detalles a las 5:05. Conectadísimos en Match 89.5 más Pop Connected.
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3: Hola, hola, Matchers, ¿cómo están? Bienvenidos a una hora más en Match 89.5 Más Pop. Conéctate disfrutando de este gran verano, Match. ¿Qué estás haciendo por allá afuera? Si estás de vacaciones, ¿desde dónde nos visitas? ¿A dónde te han llevado a pasear o a cotorrear? Y a los que andamos chambeando, cuéntenme cómo va todo a través de nuestras redes sociales, arroba Match Radio HQ. Y en mi Instagram, Ashanti-Gómez-Z. Aquí andamos con toda la good vibe y obviamente la mejor de la música. Te acompaño hasta las 7 de la tarde en mis escuderías, en tu auto y en iHeartRadio. Bienvenidos, sube el volumen.

Escuches Match 89.5 más Pop, conéctate mi ex, Justin Bieber y The Snake Matter. ¡Qué gran rola! Y esta canción se convirtió en una de las más importantes del mundo en 2016, ¿puedes creerlo? Y bueno, hablando de Justin Bieber, marcó gran tendencia como siempre. Y bueno, como usualmente, ahora en el campeonato de fútbol 2026, en la gran final, en este gran show, que obviamente todo el mundo estuvimos hablando de esto todos este tiempo. Y todo esto sucedió porque el momento fue diferente. A pesar de que este es un show que se hace por primera vez y se exigía casi un nivel parecido al del Super Bowl, con mucha producción y mucho de todo que otros artistas como BTS, Shakira y Madonna lograron, Justin Bieber llegó simplemente para cantar ahí con su guitarra con todo el feeling, lo cual obviamente creó estas críticas divididas de si les gustó o no les gustó. A mí me encantó, honestamente fue el único que no usó playback, cantó así en vivo, y creo que el mensaje de casi We Are The World como Michael Jackson fue ese, el amor, todo sencillo y simplemente una gran rola que pues marcó tendencia. 275 canciones hablando de él y Nicki Minaj llegan con Beauty on a Beat en Match 89.5 más Pop. Conéctate.

0: escuchas Match 89.5 más Pop Connected de Dua Lipa con Don't Start Now. Match, para promocionar este gran álbum, ella lanzó una versión en vivo llamado Live in LA. Todo esto en 2019 y fue súper exitoso también. Como el especial de One Direction que tendremos todos los detalles a las 5:17. Conectadísimos en Match 89.5 más Pop Connected.
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Metro 89.5 más Pop Connected y David Guerra con Titanium, actualmente con su Monolith Tour por todo el mundo. Y Metro's llega nuestro gran especial de One Direction. Shanti Gómez contigo hasta las 7 de la tarde. Y es que este gran especial es este jueves 23 de julio en punto de las 6 de la tarde por toda la cadena Metro FM y a través de nuestra aplicación oficial y gratuita iHeartRadio. Obviamente, si tú eres todo una Directioner, pues vamos a celebrar 16 años de historia de esta boy band que además fue una de las más icónicas desde los años 2010 en adelante. Así que obviamente vamos a celebrar juntos este jueves 23 de julio en punto a las 6 de la tarde por toda la cadena Match FM el aniversario número 16 de One Direction. Conectadísimos, ¿eh? Y mientras, 277 rolas, llega Tame Impala con todo el feeling de Dracula en Match 89.5 más Pop. Conéctate.

Escuchas Match 89.5 más Pop. Conéctate a mi baby Bruno Mars con 24K Magic. Match for esta gran rola fue lanzada hace 10 años, puedes creerlo, de su último álbum, último tour antes de su gran regreso, obviamente, este febrero de 2026. Nos encantó. Como una gran bocina inteligente, Match, que tengo para ti. A Shanti Gómez contigo hasta las 7 de la tarde. 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Conéctate.

0: Escucha Smash 89.5 más Pop y conecta de Black Eyed con Meet Me Halfway y Matchwork, que además esta rola se convirtió en uno de los pocos rolas o grupos en lograr el tercer sencillo del mismo álbum número uno en forma consecutiva en la lista británica. Obviamente un gran éxito. Como Joe. Joe continúa con su gran tour. Te cuento más detalles a las 5:40 conectadísimos en Match 89.5 más Pop. Conéctate.
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Escuchas Match 89.5 más Pop Connected in Temple City con Self Aware Mature. Tenemos una gran entrevista con este icónico grupo en nuestra página oficial de YouTube, Match MX FM. Lánzate a verla, está muy cool. Y hablando de Joe, él está en plena etapa de presentaciones con su Summer Tour. Ashanti Gómez contigo hasta las 7 de la tarde. Y es que esa es una de las giras más exitosas de su carrera, y después de este gran impacto de su más reciente álbum The Crux, actualmente se encuentra de tour y de hecho invitado especial con nada más y nada menos que Kevin Parker de Tame Impala. Algunas fechas destacadas son ahora el 23 de julio, este jueves, en Nueva York, que la verdad van a dar un gran concierto. Yo espero verlo, aunque sea en redes sociales. Vamos a conectar con una rolita de él, 280 canciones, Joe con Eno Beginning en Match 89.5 más Pop. Conéctate.

0: Match 89.5 más Pop Connected de The Chainsmokers, Gone Closer, Major. Con esta gran rola terminamos esta hora, pero aún me quedo contigo una hora más hasta las 7 de la tarde y te platico que Robbie Williams está con todo, con unas cosillas. Todos los detalles a las 6:05 en Match 89.5 más Pop Connected.
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9: Hello, hello, Melchers, ¿cómo están? Bienvenidos ya a, obviamente, la hora de música continua sin cortes comerciales en Match 89.5 más Pop. Conéctate, tenemos la good vibe y lo mejor de la música, obviamente, te acompaña conmigo, Ashanti Gómez, este último bloque hasta las 7 de la tarde. Hay que aprovecharnos muy bien, ¿eh? Así que cuéntame qué andas haciendo por allá afuera a través de nuestras redes sociales, @matchradiohq, y en mi Instagram, Ashanti-GómezZ. Abrocha tus cinturones, sube el volumen y relájate. A mis escuderías en iHeartRadio y tú en tu auto, bienvenido al último bloque. ¡Mua! Sube el volumen.